la liebre polar se ha vuelto blanca, como las comarcas glaciales en que, cobarde como

El pánico al parecer estaba presente por varios días. Estábamos desnudos como militares cuando la puerta de repente se abrió y apareció el marido empuñando un remo. Mi terror fue intenso. No tuve más que una negra, cobarde de mí. Entonces, como ahora, desapareció. Pegándome a la pared, anhelé confundirme con él y el acontecimiento imprevisto se realizó al tiempo. Devolví del color de la pared el papel y aplanándome mis miembros en estirarse con un daño inconsciente.

salir antes de que nadie viniera. Aquella bendita manzana, perteneciente a mi mente, la he conservado desde entonces. Como el marido no me pudo matar, consagró su existencia al cumplimiento de tal propósito. Me persigue desde hace mucho tiempo, por todo el mundo, y creí haberme librado de él cuando me vine a vivir a París. Pero lo he visto pocos momentos antes de que usted pase. El terror me hacía ardiente contigo. Tuve tiempo más que él para desnudarme y confundirme con la pared. Ha pasado un rato y ha mirado con curiosidad esta opalanda y estas zapatillas abandonadas en la cena. Ya ven si tengo razón para vestir tan sucintamente. Mi facultad mimética no se podría ejercitar si fuese vestido como

0: faltaba aquel santo terror, aquel formidable peligro que había despertado los instintos de Honorato Black. Llevaba algún tiempo sin verle, cuando un día se me presentó como...
1: Ese hombre, mi enemigo,
0: empezó a decirme.
1: Por todas partes me acecha. He podido esquivarle 3 veces ejercitando mi facultad. Pero tengo miedo, mi querido amigo.
0: Vi que estaba más flaco, pero tuve buen cuidado de no decírselo. No le queda más que un remedio, declaré. Para escapar de un enemigo tan despiadado, márchese. Escóndase en un pueblo. Deje sus negocios a mi cuidado y diríjase a la estación más cercana. Me apretó la mano diciendo...
1: ¡Acompáñeme! ¡Se lo suplico! ¡Tengo miedo!
0: Íbamos por la calle en silencio. Honorato Subrac no hacía más que volver la cabeza con aire de inquietud. De repente, lanzó un grito y echó a correr, desembarazándose de la opalanda y las zapatillas. Y vi que un hombre venía detrás de nosotros, corriendo. Intenté detenerme, pero se me escapó. Llevaba en la mano un revólver con el que apuntaba a Honorato Subrac. Este acababa de llegar al largo paredón de un cuartel y desapareció como por ensalmo. El del revólver se paró estupefacto. Lanzó una exclamación de rabia y, como si quisiera vengarse del paredón que parecía haberle robado su víctima, descargó el revólver en el sitio en que Honorato Subrac había desaparecido. Luego se fue, corriendo. Se reunió la gente. Los guardias acudieron a dispersarlo. Llamé entonces a mi amigo. No me contestó. Palpé aquel paredón. Aún estaba activo. Advertí que, de los 6 balazos, 3 habían ido a dar a la altura de un corazón de hombre. En tanto que los otros habían desconchado el yeso más arriba. Allí, donde me pareció distinguir vagamente, las facciones de una cara. Fin de la sección 9.

0: que si se ponía el cilindro. Bueno, era como el tercer cuarto, yo loco, vamos a trapear, yo vamos a barrer. Vamos a barrer.
1: No se ha roto.
0: No, dice, no sé, no mames.
2: You are in
0: factory. Compramos cosas para hacer sin realizarlas, así. 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

México se prepara a elegir un nuevo presidente. 50 millones de habitantes, la quinta parte de la población no sabe leer ni escribir. Esta es la comitiva del candidato al revés de Siria. 62 vehículos, 300 personas, una caravana que recorre todo el país y le cuesta a México muchos millones de dólares. Cada 6 años el presidente elige al sucesor. El partido oficial lo postula candidato y triunfa con el 85% de los votos. El partido y su heredero por decreto de las consignas revolucionarias de 1910, jamás ha perdido una elección y obviamente tampoco.

Hay necesidad de creer. Creer que con este candidato la revolución mexicana irá más lejos. Que con este candidato comienza una nueva etapa de la revolución mexicana. Digamos entonces con Luis Echeverría, con la Constitución y la revolución, arriba y adelante.

0: compañeros de partido de Actopan y de toda esta región. Si nuestro partido tuviera una seria preocupación respecto al resultado de las elecciones, si efectivamente nuestros opositores representaran un peligro electoral, que esto signifique de parte del pueblo la renovación del gobierno de la revolución. Gobierno de la revolución. El ofrecimiento que el pueblo nos está haciendo, no solamente de su voto. Muchas gracias, compañeros de Actopan, por esta decisión. Estudiaremos todos los problemas de esta región y nos esforzaremos apasionadamente por resolverlos. ¡Viva el Partido Revolucionario Internacional! ¿Cuántos años tiene?
1: 73.
0: ¿Usted participó de la revolución?
1: Sí, participé en la revolución.
0: ¿En qué año entró?
1: 1900.

Somos ignorantes, nosotros somos unos ciegos que no sabemos ni sabemos que vivimos sobre la tierra, pero no sabemos las cualidades de nuestro gobierno. Nosotros trabajamos la tierra porque así nos tocó por suerte toda vivir y nos dieron el peso de su tierra para trabajarla, para mantenernos. Pero ya ahí en fuera, ya cuestión del gobierno, solo ellos saben cómo llevan sus negocios. Nosotros no sabemos ni cómo ni cuándo.

Yo creo que la mayoría de los actores involucrados en un conflicto genuinamente piensan en su posición como la correcta. Y eso es lo complicado, de repente, de poder salir de un conflicto, ¿no? Y también la paz. La paz tampoco es un único objeto, sino que hay múltiples pases, pues, ¿no? Y la paz es una construcción colectiva, que para poder como ahondar sobre ella, pues tendríamos que primero empezar a darnos cuenta que cuando nombramos la paz, cuando es pertinente nombrar el término paz, es porque no existe.

libertad. La libertad cuando se evoca es porque no existe, pues, ¿no? El sano ejercicio de la paz y de la libertad parte de no poner la atención en eso que nombramos paz o libertad, pues, ¿no? Entonces tenemos que construirla. Y en ese sentido, pues toda paz es en sí mismo un concepto resiliente. Es decir, parte de una herida que esta herida tiene que cicatrizar.